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1: Muchas gracias.
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1: Hoy también estamos celebrando a Santa Virginia, Santa Idoverga.
2: Ya, tranquila, no me llevo así contigo, ¿eh? No me estés diciendo esas cosas a mí.
1: Conste, me quedé helada.
2: No me estés diciendo esas cosas a mí.
1: O sea que a las Idovergas, ¿cómo les dicen de cariño? ¿Cómo les dicen de cariño?
2: En diminutivo lo puedo decir.
1: A las Gabrielas nos dicen Gavita. Y a las Idovergas.
2: ¿Y
1: ¿Qué se hizo?

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1: Un velorio.
2: ¿Con qué me vas a salir?
1: Para empezar.
2: Okay. No fue la muerte de Tite, ¿verdad?
1: Sí.
2: Okay.
1: La mujer fallecida asistía regularmente a clases de Zumba. De acuerdo con las personas presentes, uno de sus últimos deseos fue que al momento de su despedida, su entrenador y compañera realizaran un número especial durante el velorio.
2: Nah.
1: ¡Ay, no! Entonces estaban frente al féretro y rodeados por la familia y los asistentes, y el instructor comenzó la rutina mientras varias mujeres bailaban, aplaudían.
2: ¡Ustedes, la chillona! ¡Arriba, la chillona! ¡Arriba!
1: Y seguían la coreografía como si se tratara de una clase.

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1: Un hombre que no bebe agua de pozo es porque bebe agua de manguera.
0: Bendiciones.
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3: Resulta que una vez se encontraba Facundo, que le tocó la lotería y estaba encantado de la vida y le dice a su mujer:
4: María, María.
3: ¡Ande!
4: Te voy a regalar un castillo, María. Ahora que soy rico y millonario, te voy a comprar un castillo.
3: ¡Ay, Facundo! ¿Yo para qué fregados quiero un castillo, mo?
4: Pues ¿para qué va a ser, mujer? Pues para hacerte el amor como una reina.
3: ¿Cómo qué?
4: Como una reina, por eso te voy a comprar tu castillo.
3: ¡Ah, no! Pues para eso mejor cómprame un manicomio. Y así puedo hacer el amor como una loca.
4: ¡Uah!

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0: están ahí en la casa, el marido y la mujer. Entonces el marido llega muy, muy forondo y le dice a la doñita.
1: Oye, Lupe. Lupe. Adivina lo que acabo de hacer, Lupe. Adivina.
0: A ver. No, pues no sé qué hiciste, Manolo.
1: Pues mira, amor, ahora sí acabo de poner absolutamente todo a tu nombre, viejita. Todo a tu nombre.
0: Ay, no lo puedo creer, por fin. Qué lindo. ¿Y qué pusiste a mi nombre, mijo?
1: La luz, el agua, el gas, el teléfono.

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1: Una parejita, pues que no podía tener hijos, van a hacerse los estudios de fertilidad. Y cuando retiran los resultados, el del hombre tiene las letras SSPM. Y la mujer solo tenía la letra N. Y entonces el hombre le dice a su mujer:
2: ¿Ves? ¿Ya ves? Tú eres la del problema, porque mis resultados dicen sano, sanote, puro machote, y el tuyo nada más dice no.
1: Entonces una enfermera que lo estaba escuchando le dice: no, no es así, señor. El de su mujer dice normal.

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92.1 y 95.7 La Caliente, la que te prende en tu exón, nos hace La Caliente. Te trae los horóscopos y comenzamos con el signo de Tauro. Empezarás la semana con una sensibilidad inusual que te facilitará a escuchar y comprender a quienes te rodean. Un encuentro inesperado puede remover recuerdos que te ayuden a sanar una vieja herida. Géminis, es hora de reflexionar sobre gastos recientes e innecesarios y tomar decisiones más conscientes. Una persona cercana te hará notar el valor de algo que das por sentado. Cáncer, sientes facilidad para expresar lo que callas y esto mejorará una relación importante en tu entorno personal. Es buen momento para dejar atrás resentimientos. Leo, sientes la necesidad de alejarte de ruidos externos para escuchar más tus propias emociones. Algunos recuerdos regresan, no para entristecerte, sino para mostrarte cuánto has cambiado. Virgo, Mercurio en Cáncer favorece las conversaciones sinceras y estás tan sensible y que vas a empezar a ayudar a muchísimas personas, pero lo más importante, vas a empezar a recobrar la confianza en ti. Libra, una situación laboral podría tocarte emocionalmente más de lo esperado y llevarte a replantear tus propias metas en la vida. Así es que aguas, Escorpio, ahí te va. Hoy es un día para retomar conversaciones que habían quedado inconclusas por orgullo. Tendrás mayor claridad espiritual para entender tus decisiones. Sagitario, comienza una etapa en la que emocionalmente, pues, la llevas de ganar. Capricornio, notarás más disposición para escuchar y llegar a puntos medios sin necesidad de mayor discusión con tus seres queridos. O sea que se te va a quitar lo mulo o lo mula. Por fin, ya era hora, ¿ok? Acuario, ahí te va. La rutina comienza a cambiar poco a poco. Este es un día perfecto para replantear algunos hábitos que afectan tu bienestar. Y Piscis, el día te trae momentos agradables para el amor, la creatividad y las conversaciones cargadas de nostalgia y cariño. Un recuerdo especial te devuelve la motivación. Estos fueron los horóscopos con tus amigos, los hijos de la mañana.

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1: La tórtola europea o el frailecillo atlántico. El dato ha sido publicado por BirdLife International. ¡Ah, qué bonito se escucha! BirdLife International. Bueno, que analizó la población de aves del mundo y aparte pues, de este dato, nos dice que hasta el 40% de las 11.000 especies de aves del mundo están perdiendo población. Por lo tanto, si usted mira un pajarito que está medio muerto, ¡levántelo! Y estamos hablando de cualquier pájaro muerto, caído, ¡levántelo! ¡Levántelo!

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0: famosísimo de por allá de Monterrey, Nuevo León. Pero el hombre tacaño ya estaba en las últimas. Se encontraba en su lecho de muerte.
1: María. María.
0: Sí, sí, mi amor, sí.
1: Estás aquí, María.
0: Sí, cariño. Aquí estoy, junto a ti.
1: Mis hijos. Mis hijos. Matías. Hijo mío.
2: Sí, sí, padre.
1: Estás aquí.
2: Sí, padre. Aquí estoy yo. Aquí Juan. Estoy.
1: Juanito. ¿Estás aquí, Juanito?
3: Sí, apa. Sí, apa. Aquí estoy.
1: ¿Y si todos están aquí? ¿Por qué demonios está la luz de la cocina prendida?
0: ¡Muérete, muérete, tacaño!

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0: 92.1 95.7 La Caliente, y estamos de regreso una vez más. Corazón de Balón, bienvenida, ¿cómo
1: Buenos
0: estás?
1: Buenos días.
0: Con el cuento de que la Gaby se fue de vacaciones y no nos invitó, pues aquí tenemos nuestro nuestro
1: ahora
0: plan B.
1: Que cuando el, ¿cómo dice? Cuando el gato no está, los ratones
0: hacen fiesta. Fíjate, nos acaba de decir ratones, pero
1: no,
0: bueno.
1: A mí misma.
0: Ah, ok, ok. Buenos Tú eres días. Una ratoncita, buenos días.
1: Sí, buenos
0: ¿Cómo te amaneció?
1: Muy a gusto. ¿Eh? Un lunes muy, muy esplendoroso el sol. A ver cómo nos va con el calor esta semana.
0: Va a estar caliente. El fin de semana estuvo bien caliente, así como nosotros.
1: Sí, tiene que. Tiene que ser, si no, no va a haber lluvia aquí.
0: Muy bien, tienes toda la razón. Oye, vamos a hablar de esto que está muy interesante, del turismo silencioso. ¿Sabes tú lo que es el turismo silencioso?
1: Sí.
0: ¿Habías escuchado de él?
1: Sí, había escuchado. Bueno, en sí de esto de lo que vamos a hablar, no. Pero pues obviamente hay gente que prefiere no hablar. No podría trabajar aquí.
0: Fíjate, ahora los millonarios están pagando cantidades exageradas por ir a tener la experiencia del silencio. Que vayas a un hotel y ni siquiera nadie te va a hablar. Vas únicamente a disfrutar tu zen. Lo más interesante de esto es de que esos hombres millonarios llevan a su mujer. Es la única forma en la cual no le pueden hablar. Y pagan por eso todavía.
1: Pagan por eso.
0: Esto, la gente decía que pues no era factible, no era previsto, pero en el 2026 se ha convertido en uno de los de las vacaciones, en uno de los puntos que tienes que hacer, y es de lujo, y es para ir a disfrutar de Tocho Morocho. Tú me dices que ha sido esta clase de hoteles, ¿verdad?
1: Sí, sí, me llama la atención, lo conecté cuando estábamos hablando fuera del aire, porque pues no te hablan si no les hablas. Entonces es parte de él. Ya estaban, yo pienso.
0: No, estamos hablando del hotel, ¿no? De tu marido o ¿no? tu novio cuando
1: no,
0: está enojado.
1: No, los trabajadores.
0: Okay. Si no me hablas, no te hablo, no te fíjate.
1: No, en el hotel llegas los hombres vestidos de túnicas y así, o sea, muy nice.
0: Y eso estamos hablando que te ha sucedido en Xcaret.
1: Sí.
0: Sí, en Xcaret. Sí, todas aquellas personas que han ido en Xcaret, no me marquen, no nos presuman.
1: A veras. Los hoteles, no, ah, okay. No al parque.
0: Al parque.
1: El parque es normal.
0: Wow, pues qué chulada, fíjate, si tienes la oportunidad tú de ir a pagar esta cantidad de dinero que te están cobrando, pues qué bueno, ¿no? Pero la recomendación sería, vete al monte, vete aquí de campamento tú solo.
1: Déjale en la casa.
0: Deja a tu mujer en la casa, ¿ok? Deja a tu viejo ahí en la casa, aprende a disfrutar tu silencio, a disfrutar tu persona. Eso te va a ayudar a apagar muchas voces que traes en tu cabeza.
1: Exactamente.
0: Así es que ya saben, hay que irnos a disfrutar, pero sin gastar ni un quinto. Mientras tanto, más música. Ya regresamos.

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0: resulta de que un día se encuentran ahí en la casa, ¿no? Y le dice el padre a la hija. Muy molesto le dice, por cierto, ¿eh?
1: ¿Qué le dice a la
0: hija? Pues le dice a la hija.
1: Realmente eres un dolor de cabeza, hija. Eres todo un dolor de cabeza.
0: Y ella muy furunda le dice... ¡Ay, apá! ¡Por quejas y reclamos! ¡Favor de dirigirse al fabricante!

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0: 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Estamos hablando de la felicidad del día de hoy, ¿eh?
1: Qué buena está la plática.
0: ¿Qué harías tú para seguirte siendo feliz? A ver, cuéntame.
1: Ex.
0: Fíjese, una de las cosas que muy pocas personas están tomando en cuenta es hacer el cuchicuchi los días, porque
1: todos los días.
0: ¿Por qué? Porque esto aumenta la hormona de la felicidad. ¿Sí lo sabías o no lo sabías?
1: No.
0: ¿No lo sabías?
1: No. ¿A poco te pone contenta y feliz todos los días?
0: ¡Qué bárbaro! Con razón esa cara. Hoy lo comprendo. Pero bueno, vamos a hablar de esta nota. Cuéntanos un poquito de lo que hacen las redes sociales. ¿Sabías tú que hoy en día, si tú te levantas y lo primero que quieres hacer es mirar
1: el
0: TikTok, mirar el Instagram, mirar el Facebook, ya tienes un problema?
1: Ya
0: está. La ciencia te dice, tienes un grave problema y tienes que aprender a deshacerte de él.
1: ¡Ay, qué feo caso! Pues sí, la verdadera adicción a las redes sociales está provocando pues muchos divorcios también, Quitito, ¿verdad?
0: Fíjate
1: porque,
0: que sí.
1: Ajá, sí, aparte de que te metes en problemas de gratis. Bueno, el problema es cuando se pierde totalmente el control y la persona pues comienza a tener conflictos con quienes lo rodean, como es justo lo que estamos diciendo. La verdadera adicción a las redes sociales tiene síntomas que no deben tomarse a la ligera. Así es que aguas con los niños que les dan los teléfonos para que se adicten.
0: Tú lo acabas de decir, fíjate, curiosamente hoy en día nosotros como papás cometemos el error de comprarle una tableta al bebé de 3 años.
1: Sí.
0: Entonces, ¿quién es la niñera? La tableta. ¿Mm? Sí. Es cierto, no nos cobra, se mira muy bien de vez en cuando, pero no, o sea, tienes tú que aprender a poner ese control. Y ahorita que acabas de decir que está afectando mucho los matrimonios, efectivamente, hay muchas personitas que tienen tanto novio como novia cibernética.
1: Ay, ay, ay. O sea, hay infidelidad cibernética.
0: Sí, y las personas dicen, eso no es infidelidad. Por supuesto que lo es.
1: Sí, sí, tu pensamiento está en otra persona. Ya fue.
0: Sí, ahora imagínate si esa persona te empieza a mandar fotitos. O tú le empiezas a mandar otras fotitos. Olvídate. Y otra de las cosas que tienes que tomar muy en cuenta es de que si tú subes una fotografía a las redes sociales, se queda en las redes sociales y en cualquier momento pueden utilizarla en tu contra. Así es que aguas.
1: Ahí está.
0: Aguas, ¿ok? Así es que pues vamos mejor con más música. Sígase comunicando por acá con nosotros de La Caliente.
1: Sí.
0: ¿Por qué?
1: Tenemos muchos boletos. Ya vienen los boletos. 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Márcanos para que te los puedas llevar.
0: Así es, señorita. Te vamos a decir qué es lo que te vas a llevar. ¿Qué es lo que se van a llevar? ¿Boletos para?
1: Hay boletos para el fútbol. También para el fútbol. Y tenemos, pues,

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0: 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Y antes de continuar, ahí tenemos ahí unos... Los anuncios dominicales, por favor.
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0: Entró y se desinfló.
1: Se equivocarían, dije yo.
0: Échale.
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0: Bien, bien, bien. Por fin terminó la mujer.
1: ¡Bravo!
0: Bien,
1: bien, me lo merechaste a mí porque sabías cómo estaba, ¿no?
0: Por supuesto.
1: Ah. Malo.
0: Oye, estábamos hablando ahorita fuera del aire tras pampalinas de algo mucho muy importante, de cómo nos hablamos nosotros mismos, ¿verdad?
1: Qué feo caso.
0: Qué difícil es cuando no te aceptas como eres y empiezas a tunearte y empiezas a hacerte cosas. Y no sé si viste alguna vez una demanda muy fuerte en China, porque un millonario pues agarró su quitita, una quitita muy,
1: muy,
0: muy bien formadita y todo el asunto, muy guapa.
1: Hizo?
0: Pues tuvieron un hijo.
1: Oh.
0: Fue una hija, y esto es caso real, ¿eh? Uh-huh. Entonces, cuando nace la hija, pues dicen la torre, o sea, ¿quién es el papá? O sea, está tan fea la mujer. Fea. Entonces va y le dice, le reclama a la mujer, oye, ¿cómo es posible que mi hija haya nacido así? Mira, yo estoy bien parecido, tú eres bien parecida. Y la mujer le dice, ay, mi amor, es que fíjate que te tengo una noticia. Antes de ser yo era Juan. No es cierto. Se había tuneado la mujer, se había hecho no sé qué tantas cirugías. Y pues obviamente la hija nació con los genes como era, ¿no? Uh-huh. Entonces se divorcian y este hombre termina denunciándola, la demanda.
1: Wow.
0: Y es ahí donde te digo, donde entra la, cuando no te aceptas como eres y te persiguen tus genes.
1: Y eso va más bien para los jóvenes, las jóvenes sobre todo, Quitito. ¿Por qué? Porque no se trata de agradar a los demás, tienes que amarte, no puedes dar lo que no tengas. Así es que si eres como eras, como así como naciste, acéptate. Habrá cosas que sí te puedas modificar y echarte pues la manita en unas cositas, ¿no? Pero que no se les pase la mano.

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1: Es que, ¿tú qué es lo que te dices cuando te mires al espejo desnuda?
2: Bueno, casi no hago ese ejercicio, pero lo voy a empezar a hacer porque, bueno.
1: Deberías ir mandar una fotito acá. Mínimo.
2: No, pues nada, o sea, no, yo creo que yo sí me acepto así.
1: ¿Te acepto así? ¿Sí? ¿Y la fotito para cuándo? Te podemos hacer un OnlyFans, sí, y aquí, hasta de pobre salimos aquí. En buena onda, yo te arreglo tus redes sociales.
2: Vámonos con
1: mira,
2: música.
1: Va a salir para la cinturita y para todo lo demás que quieras, así es que...

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0: Pues resulta de que están ahí platicando dos vatos, dos compas, ¿no? Y pues uno muy afligido, muy afligidísimo, le dice al otro:
1: mira, loco, desde que se fue mi mujer, siento la casa bien vacía, vacía, vacía.
0: Ay, no manches, güey, ¿neta?
1: Sí, vacía, vacía la casa.
0: Ay, pues, ¿a poco la extrañas mucho, güey?
1: No, güey, es que se llevó todos los muebles. ¡Wow!

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0: 92.1 y 95.7 La Caliente. Y dice, ¿cómo dice?
1: Ella,
0: un, dos, tres, cuatro.
1: Levántese. Bueno, pues ya es lunes. Bueno, nos vamos con el calendario de eventos y conciertos de La Caliente 92.1 y 95.7. 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Y pues para que vaya a disfrutar de la buena música, es algo que no se va a repetir. Así es que no se va a arrepentir. Tiene que participar cuando tenga los boletos al aire, no ahorita, ¿verdad? Ese es el calendario de eventos.
0: No se va a arrepentir y no se va a repetir.
1: Exactamente.
0: Porque fíjate que ya casi no le queda mucho también a Marco Antonio. Ya va para afuera.
1: Ah, bueno, pues también estará Juanes el 18 de octubre. Así es que Nava Casino del Sol, prepárese, porque ya los boletos están en venta en casinodelsol.com.
0: Ahí está. Dicho esto, te sigo invitando para que te reportes con nosotros al 527-1909-21, porque ahorita un ratito más, no sé qué vamos a regalar, pero vamos a regalar algo.
1: No, yo sí sé, tenemos sí, los boletos, tenemos los boletos del Tucson Expo Fest.
0: Ah, ok.
1: Para ese,
0: ahí se presenta la Conce.
1: Es más, que empiecen a llamar, ya están los boletos.
0: ¿De una vez?
1: De una vez.
0: ¿Quién dijo yo? ¡Que levante la mano!
1: Así es, La Caliente te regala boletos.
0: Vamos a regalarte los boletos, así es que... Vas.

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1: Un día, un rey recibió dos halcones y le dio uno a un maestro para que lo entrenara. Uno volaba majestuosamente, pero el otro no se movía. Siempre estaba quieto en una rama. Tras meses con intentos fallidos con expertos, un campesino resolvió el problema de un día a otro. Cuando el rey le preguntó cómo lo hizo, el campesino respondió: "Solo corté la rama, majestad". Y el halcón se dio cuenta que tenía alas y que podía volar. La moraleja de esta historia es que a veces necesitamos cortar nuestra zona de confort para descubrir nuestro verdadero potencial. Date cuenta que, como el halcón, tú también puedes volar. Deja de quejarte, extiende tus alas, conquista tus metas, corta esa rama, que es tiempo de volar.

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1: Si tú nos mandas tu nota de audio, mandando un saludo, con gusto lo vamos a pasar al aire. Y pues todo el mundo te va a escuchar y van a decir, ¡ah, mira nomás! ¡Ahí anda el Filomeno! ¡Debería estar trabajando! En lugar de andar mandando saludos ahí con los de La Caliente.
2: Escuché, Chivo.
1: Sí, sí, Chivo. Ándale, ándale, ándale. Pero dilo con ganas.
2: No, no.
1: Di Chivo con ganas, a ver, di.
2: ¡Chivo con ganas! ¡No!
1: ¡Saludos para toda la bola del Chivo!
2: ¡Woo!
1: Y Chivas, Sanchos.

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0: 92.1, 95.7 La Caliente. Ya casi lo estamos yendo, mujer.
1: Ay, 9.53.
0: En ausencia de nuestra queridísima Gaby Pardini, pues acá se encuentra nada más y nada menos que esta super mega mujer, mejor conocida como... ¿Cómo te vamos a bautizar al aire?
1: Ay, no, no.
0: No, sí,
1: no, no,
0: tenemos que
1: a
0: darte...
1: A mí déjame, no sé, cómo estoy.
0: No, no, no, no, no. Tenemos, no sé, Pánfila. Ay, Filomena, sí. La locochona.
1: Filomena.
0: Filomena. Sí, bien. Filomena,
1: no,
0: García.
1: Una burra que se llamaba así.
0: Tú conociste a la Filomena, yo no la conocí, pero bueno. La Gaby, de vacaciones, ahorita nos acaba de mandar una fotografía en traje de baño en San Carlos.
1: Gabriela.
0: En el yate, enseñando ahí las
1: a gusto, las vamos piernas a subir en WhatsApp ahí para que la vean.
0: Sí, de hecho, las personas que estaban diciendo que no nos creyeron que la íbamos a exponer en las redes sociales de los Hijos de la Mañana, véanla, subí la fotografía de Gabriela, sí, la subí,
1: sí, sí,
0: toda despeinada, ahí está como llega todas las mañanas aquí.
1: Ajá, ajá.
0: ¿Sí?
1: Sí, sí.
0: Síguenos en las redes sociales.
1: Muy
0: si sabes.
1: Ella, muy, muy, muy linda la Gaby, la vamos a esperar, pero que vaya y se broncee y disfrute de a gusto sus vacaciones.
0: Así es que con su permiso, muchas gracias, nos escuchamos el día de mañana.

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92.1 y 95.7, La Caliente, amigos, ya a las 10 de la mañana con 29 minutos. Servidor y amigo Enrique Mayans te acompaño en este lunes. Feliz inicio de semana para todos. Lunes 8 de junio. 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
2: 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Buenos días, mis amigos. Ya 23 minutos y nos dan las 11. Más adelante te digo cómo te ganas boletos para el concierto de Juanes y cómo te ganas boletos también para el Tucson Expo Fest. El próximo viernes, por cierto, con el grupo Legado 7 y La Concentración. Quédate con La Caliente, solo música de calidad.

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92.1 y 95.7 La Caliente, amigos. Ya 29 minutos y nos dan las 12. A las 12 vienen las movidas. Atención, aquí les tengo el calendario de eventos y conciertos de nuestra página lacaliente921.com. Marco Antonio Solís en concierto en el TCC Arena este 18 de septiembre. Juanes en concierto el 18 de octubre en el ABA Casino del Sol. Por cierto, hoy te voy a regalar boletos para que te vayas al concierto de Juanes. Para más información de este y otros eventos y de cómo comprar boletos, visiten siempre nuestra página lacaliente921.com. Aquí está lo nuevo de la banda Cuisillos. Viene Juan Gabriel, Julián Álvarez. Vienen todos sus favoritos. Solo música de calidad en este lunes. Deseándote un muy feliz inicio de semana con La Caliente.

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92.1 y 95.7 La Caliente, amigos. 21 minutos y ahí nos dan las 12. Ya saben que a las 12 nos aventamos las movidas. Y además, bueno, tengo boletos para el concierto de Juanes. 18 de octubre en el ABA Casino del Sol. Boletos a la venta en casinodelsol.com. Y tus amigos de La Caliente te regalamos boletos. Además, también tengo boletos para el Tucson Expo Fest, que es este viernes en el Tucson Expo Center, con el grupo Legado 7 y La Concentración.

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0: 92.1 y 95.7 La Caliente, amigos. Buenas tardes, buen provechito a la gente bonita que está disfrutando del lunch. Mediodía de lunes, inicio de semana, lunes 8 de junio. Ya a las 12 con 8 minutos, rapidito vamos a ver cómo vamos a estar en cuanto a las temperaturas para hoy lunes y mañana martes. Hoy día soleado también, como todo el... los pasados días, 99 grados la temperatura máxima para el día de hoy. Para mañana martes, máxima de 100 grados, también soleado. La mínima esta noche en 69 grados. Como les decía, actualmente tenemos 96 grados aquí en los estudios de La Caliente. Bienvenidos a Las Movidas. Buen provechito, mis amigos. Además, en la próxima hora, 1:30, tengo boletos para que te vayas al Tucson Expo Fest. Grupo Legado 7, La Conce y más. Y a las 2:30, boletos para el concierto de Juanes.
1: Los Ángeles.

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Recuerden, amigos, en la próxima hora tengo a la 1:30 boletos para el Tucson Expo Fest. Este próximo viernes ya en el Expo Center, con la presentación del grupo Legado 7, además la concentración y muchos más. 1:30 tengo par de boletos para ti, no te despegues de La Caliente.

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92.1 y 95.7 La Caliente, ya 17 minutos y nos dan la 1 de la tarde. 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

92.1 y 95.7 La Caliente, amigos. Ya 28 minutos y nos dan las 2 de la tarde. ¿Qué onda perdida? Grupo Firme y el Jerry Coronel. 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

0: 92.1 y 95.7 La Caliente. 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Y bueno, me voy al teléfono a ver quién anda de este lado, La Caliente. Buenas tardes.
1: Sí, buenas tardes.
0: ¿Qué huele, compadre? ¿Cuál es su nombre?
1: Ah, Omar Ortega.
0: Bueno, Omar, tú eres la llamada 5. Te regalo un par de boletos para que te vayas al Tucson Expo Fest. Ya sabes, el próximo viernes en el Expo Center, Legado 7, La Conce y más. Solo dime, compadre, en Tucson, ¿cuál es la que te prende?
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92.1 y 95.7 La Caliente. Escuchamos lo nuevecito de Pancho Barraza. Se llama Que Me Maten Las Penas. Vámonos con algo de Cazzu. Vienen también los Invasores de Nuevo León. Solo música de calidad y a las 2:30 boletos para el concierto de Juanes.

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92.1 y 95.7 La Caliente, amigos, ya 29 minutos y nos dan las 3 de la tarde. 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

0: 92.1 y 95.7 La Caliente. Viene el Chiquilín en punto de las 3, tiene más boletos para que lo acompañes. Y hablando de eso, bueno, La Caliente te lleva al concierto de Juanes en el ABA Casino del Sol, domingo 18 de octubre. Además de ganar tu par de boletos, te registramos para un paquete VIP que incluye boletos backstage para que te tomen la foto con Juanes y par de boletos de asientos preferenciales. 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Y yo me voy al teléfono. ¿Quién está de este lado? Buenas tardes.
1: Buenas tardes. Hola. Estoy hablando con los boletos de Juanes.
0: ¿Cuál es tu nombre?
1: María Quintero.
0: María Quintero, qué suerte tienes, María Quintero. Tú eres la llamada 9, te llevas tu par de boletos y además te voy a registrar para el paquete VIP con backstage y asientos preferenciales. María, nada más dime en Tucson, ¿cuál es la que te prende?
1: La Caliente.

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0: ¿Qué por qué? ¿Te permito que me hables así?
1: Que te ponga un alto.
0: Tal parece que hasta los demás han ido notando que falta mucha comunicación entre nosotros.

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92.1, 95.7, la caliente, la que te prende, Tucson con música de calidad. Bueno, prepárate, porque más adelante te voy a decir cómo puedes ganar boletos para el concierto de Juanes. Además, la oportunidad para que lo conozcas y también esos boletos regulares se conviertan en boletos preferenciales.

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0: 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Este es el reporte.
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